0: Ah, oui, le
1: signal. Sera una rotura de globo.
0: ¿Vos meter?
1: Luego lo operé otro en medio.
2: ¿Viste cómo?

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